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1: Colosenses, capítulo 4.
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1: Primera Tesalonicenses, capítulo 5.
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2: 1 Timoteo, capítulo 3.
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3: Apocalipsis capítulo 5.
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9: Estamos aquí.

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2: 2 Corintios, capítulo 12.
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